el día viernes, el día sábado y el día domingo, y tomamos vacaciones del día lunes al día viernes, pero compartimos con hermanos, la mayoría de ellos colombianos que viven allí por algunos años, peruanos, muchos de ellos de otras nacionalidades, excelentemente amables. Abrieron su corazón con nosotros, eran esponjas, no querían parar de preguntar, doquiera íbamos. La gente preguntando, queriendo saber más por una inmensa necesidad. Así se desarrolla nuestra vida. Yo digo que mi vida podría ser una vida de tremenda amargura, de enojo permanente. Porque toda mi vida gira en torno a los problemas. Tengo que escuchar problemas, tengo que solucionar problemas. Las personas están buscando una solución en la palabra de Dios y me preguntan sobre todo tema. Estoy escuchando problemas matrimoniales, estoy escuchando de personas angustiadas, amargadas, estoy escuchando de personas que sufren de violencia doméstica, que tienen terribles relaciones íntimas. Escuchar todo aquello permanentemente y además tener conflictos en su propia vida, conflictos en su propia familia. No es una vida fácil, pero mi vida es excelente. Tendría toda la oportunidad de vivir una vida de amargura o mal genio, pero la verdad es que he elegido lo que voy a enseñarles ahora. No existe nada más terrible para una persona y los que le rodean que la elección constante de una mala actitud, y nada más motivador y provechoso en la vida que elegir regularmente una buena actitud. Martín Lutero dijo: la necedad es una de aquellas raras enfermedades que no afecta tanto al que la tiene como a los que le rodean. Sorprendente declaración, pero verdadera. Porque la necedad afecta no solamente al que la tiene, afecta a aquellos que rodean a una persona que ha tomado una actitud de necedad. Es terrible estar rodeado de personas fracasadas e indolentes en la vida y que aún así digan que son felices. Pero en realidad lo que tienen no es felicidad, sino comodidad con la mediocridad. No es excelencia, sino un excelente compromiso con la indolencia. El problema de la vida es que no vivimos solo, sino rodeados de este tipo de personas: mediocres, indolentes, amargados, resentidos, mal genios. Personas con reclamos constantes. Pero si aquellos mal genios, amargados, resentidos producen en nosotros lo mismo, dígame en qué somos diferentes. Es terrible compartir trabajos, ministerio, o una casa, una familia con mediocres. Pero ellos son parte de la vida. Es terrible relacionarse con personas injustas, desconfiadas, irresponsables. Pero el mundo está lleno de ellas. Por ello, mi primer principio es el siguiente: la actitud en la vida es una de las elecciones más importantes, pues elegir una actitud equivocada conduce a vivir una vida regularmente decepcionada.